0: cariño. No se te ocurra dejar de decirme dónde estás tú. Nunca, porque tú sabes que yo soy un inquilino del mundo de plástico. Un chatarrero limpiando el espacio. Y tú, para mí, eres amor flamenco.
1: Básico.
0: Pasión.
1: Tú eres un clásico.
0: Eres una mariposilla. Mariposilla verde llena de luz.